recibe una visión de parte de Dios y se le presenta al Señor con una realmente una visión que es maravilloso, que él quedó realmente sorprendido y cómo el Señor le fortaleció y le dijo: no temas. Se le manifestó el Señor, le dio testimonio de que el Espíritu de verdad está hablando con él, y él deja el mensaje para que la iglesia se aperciba, que la iglesia lea, entienda, comprenda, porque nuestro Dios le avisa a su pueblo. Nuestro Dios no es un Dios de incertidumbre, nuestro Dios es real, es verdadero, y también quiere que comprendamos de que el mundo espiritual es real y es verdadero. El apóstol Juan, para experimentar las cosas de Dios, tenía que estar en el Espíritu. Así la iglesia también debe de estar en el Espíritu. Y hablamos ayer acerca de la iglesia de Efeso, ¿verdad? Nuestro Dios tiene el control de las iglesias. Él dice que anda en medio de las siete iglesias, y él sabía del comportamiento, de cómo iba a ser en el futuro el comportamiento de la iglesia. La iglesia como persona, que es usted y yo, templo y morada del Espíritu Santo, y la iglesia como congregación, que cumple una función de estarnos congregando, donde hay un pastor, donde hay ancianos, donde hay diáconos, cada uno poniendo al servicio lo que Dios le ha dado. Dios llevó cautiva la cautividad, dice la palabra, y dio dones a los hombres. Diferentes ministerios, diferentes llamados, diferentes operaciones, pero el Señor es el mismo, manifestándose con dones de sanidad, de milagros, de hablar en lenguas, de interpretación de lenguas, palabra de sabiduría, palabra de ciencia. Dios se manifiesta de diferentes maneras en cada uno, como Él quiere en particular, repartiendo unos con mayor fe, otros con menor fe, pero cada uno Dios le ha dado algo. Y Dios no quiere que tampoco tengamos nosotros alto concepto de sí que el que debemos de tener. No puedo sentirme menos que otro, tampoco puedo sentirme más que otro, porque a nuestro Dios le ha placido entregarnos el reino de los cielos, y es para todos, donde debemos de cuidarnos, que no haya envidia, que no hayan celos, que no haya nada de eso. Y hablábamos ayer acerca de la iglesia de Efeso, que el Señor le está realmente diciendo cosas buenas, cosas maravillosas que esta iglesia está haciendo. Sin embargo, hay algo que ella ha dejado, y es el primer amor. Algo bueno de esta iglesia también es que aborrece las obras de los nicolaitas, aquellas personas que buscan realmente ganarse a la gente para sí mismos y no para Dios. Entonces nuestro Dios, ¿verdad?, sabe en realidad qué hay en el corazón del hombre, pero él a esta iglesia le dice que tiene que volver al primer amor. Lo vimos ayer. Hoy vamos a hablar de la iglesia de Esmirna. La iglesia de Esmirna es la segunda iglesia, ¿verdad? Es una iglesia que pasa tribulaciones, que pasa pruebas. Toda la iglesia pasa tribulaciones y pasa pruebas. Todas las iglesias. Hay diferentes etapas en nuestra vida que vamos a pasar, que vamos a tener algunas debilidades, pero nuestro Dios nos va a ayudar. Ahora, esta iglesia de Esmirna, el Señor le pide que sea fiel hasta el final. Y yo quiero que me acompañe, ¿verdad?, al libro de Apocalipsis o Revelación, en el capítulo 2, versículo 8 al 11. Y dice la palabra de esta manera: escribe al ángel de la iglesia de Esmirna, el primero, el postrero, el que estuvo muerto y vivió, dice esto: yo conozco tus obras y tu tribulación, tu pobreza, pero tú eres rico. La blasfemia de los que se dicen ser judíos y no lo son, sino sinagogas de Satanás. No temas en nada lo que vas a padecer. He aquí, el diablo echará a alguno de vosotros en la cárcel para que seáis probados, y tendréis tribulaciones por 10 días. Sé fiel hasta la muerte y yo te daré la corona de vida. El que tiene oído, oiga lo que el Espíritu dice a la iglesia. El que venciere no sufrirá daño de la segunda muerte. Dios le está hablando a su iglesia, y podemos ver que en esta iglesia el Señor en realidad no le está reprochando absolutamente nada. Solo le está diciendo que sea fiel. Le dice: no temas en nada lo que vas a padecer. Sé fiel hasta la muerte y yo te daré la corona de vida. Ese es prácticamente el mensaje que el Señor le dice. Sin embargo, siempre también le dice: el que tiene oídos para oír, oiga lo que el Espíritu dice a la iglesia. El Señor sabe que cada uno de los que le conocemos somos responsables de atender el llamado y de escoger lo que es justo, y es obedecerle a Dios. Nuestro Dios conoce lo que sucede en el corazón de cada uno de nosotros. Él conoce el sufrimiento, Él no desconoce eso. Ahora,
Es importante que notemos o que observemos a dónde está esta iglesia para que sea tan atribulada y tan perseguida. Esmirna está en una ciudad que es próspera, pero es peligrosa para los cristianos. ¿Por qué? Porque en esta ciudad que es próspera hay mucha lealtad al pueblo o al imperio romano. Era obligatorio la lealtad a Roma. Negarse era una traición. No era fácil ser cristiano en ese tiempo. Yo les empecé diciendo, al ver las imágenes de lo que está pasando en Irán, no es fácil para la gente la tremenda tribulación que pasa, las que están cerca, las personas cercas, donde están pasando esos bombardeos. No es fácil. Realmente eso es una tribulación fuerte. Eso es fuerte. O sea, no es cualquier cosa. Y ahí hay diferentes tipos de personas. Hay personas inocentes. Hay personas ahí cristianas. Hay personas no cristianas. Hay personas ahí, algunas, ¿verdad? Y una buena parte también, que son personas que realmente están cerca, las personas cercas, donde están pasando esos borbandeos. No es fácil. Realmente eso es una tribulación fuerte. Eso es fuerte. O sea, no es cualquier cosa. Y ahí hay diferentes tipos de personas. Hay personas inocentes. Hay personas ahí cristianas.

son muy malas, son gente que realmente son terroristas, son personas que solo quieren hacer lo malo. Lo que se siembra a veces se cosecha, pero nosotros no estamos para juzgar y señalar las cosas. Nosotros sabemos que quien maldice a Israel, pues obviamente se las va a ver con Dios. Y si hay algo que no le concierne a ninguna nación del mundo, es estar en contra de Israel. Todo lo contrario, a las naciones del mundo les conviene estar a favor de Israel. Y toda la nación que se alinea y copia el modelo de Israel, sin duda va a prosperar, porque nuestro Dios ha levantado esa nación para testimonio de todas las naciones. Y no solo eso, si hay algo por lo que ha habido guerra fuerte contra Israel, es porque recuerden ustedes que la salvación para todas las naciones viene desde Israel. Y el enemigo lo sabía, pero nuestro Dios viene, nuestro Señor Jesucristo viene de Israel. Y nuestro Dios le ha placido entregarnos el reino de los cielos a todos sus hijos. Por eso es importante creer en el Evangelio, y hoy estamos en un Israel espiritual. Nuestro Dios es todopoderoso. Y nosotros que hemos sido injertados, ¿verdad? Debemos de entender que Israel es muy importante para Dios. Es la nación que Dios escogió, y la escogió por ser muy pequeño, para mostrarle a las naciones del mundo que poderoso es Dios para sostener a Israel. Nadie la va a poder destruir, ¿verdad? Porque nuestro Dios tiene el control de Israel. Por mucho que quieran desaparecerlo, no podrán, porque Dios tiene el control de la nación. Y es una promesa, ¿verdad? Ahora, cuesta este tipo de sermón o hablar este tema cuando la gente está endurecida en su corazón y solo quiere ver lo que quiere escuchar y no quiere ver más allá. A veces el pecado nos ciega e impide que podamos ver más allá de las profundidades de lo que en realidad está. Si Jeremías lo experimentó, siendo él judío y estando en el pueblo de los israelitas, experimentó que el pueblo por el pecado estaba ciego, no podía ver. Sin embargo, Jeremías, que estaba con visión, el Señor le dijo: mis pensamientos son más que vuestros pensamientos. O sea, los pensamientos de Dios son mejores que los pensamientos del hombre. Hay un propósito. Entonces no le conviene al hombre andar en sus propios pensamientos. No le convenía a Israel andar en sus propios pensamientos, sino andar en los pensamientos de nuestro Dios. Entonces hay tribulaciones fuertes que a veces hay que pasar. No sé qué pueda estar pasando allí con el pueblo cristiano, imagínate, ¿verdad? Podría decirse, pero ellos no tienen que sufrir. A veces sufrimos las consecuencias todos. A veces cuando hay sequía todos sufrimos. A veces cuando hay mucha agua todos sufrimos. Afecta cultivos o pasan diferentes circunstancias. Al final los juicios se manifiestan en la tierra, porque nuestro Dios es un Dios justo y santo. Si no fuera por su misericordia, no estaríamos aquí hablando y no estaríamos parados. Así es de que hay que ser agradecidos con lo que Dios nos ha dado. La iglesia de Esmirna es una iglesia que pasa una gran tribulación. Pero el Señor le advierte y le dice: no temas en nada lo que vas a padecer. Sé fiel hasta la muerte y yo te daré la corona de vida. Entonces, esta iglesia está en un lugar que es peligroso. Es un lugar donde la gente es leal a Roma. Ser cristiano y decir que tiene un Dios todopoderoso, cuando ellos querían que se le nombrara como Dios a quien gobernaba Roma, no era fácil negarse. La iglesia era pobre, la iglesia era perseguida, la iglesia era calumniada. Sin embargo, el Señor no le reprende nada, solo le consuela y le anima. ¿Por qué? Porque hay un propósito en el mensaje que Dios le da a Esmirna. Y el mensaje es que tiene que enfrentar el sufrimiento con fe y no con miedo. ¿Sabes? No podemos tener temor a la muerte. Cristo venció la muerte. A mí me encanta cuando Él se presenta en la carta de esta manera. Escribe al ángel de la iglesia de Esmirna: el primero, el postrero, el que estuvo muerto y que vive y que vivió, dice esto. Note usted que el Señor padeció la muerte, pero Él vive, Él resucitó. Y a la iglesia que está enfrentando el sufrimiento le dice: recuerda, yo padecí.

Sí, por ti. Yo morí por ti. Y sabes, ahora vivo eternamente. Esa es la promesa para el creyente. No temas a la muerte, porque yo estoy contigo. Yo soy la resurrección y la vida. Nuestro Dios no desconoce el sufrimiento o las circunstancias que nosotros podemos pasar. El hombre cree que Dios se ha olvidado de nosotros. Dios no se ha olvidado nunca de sus hijos, de sus escogidos. Dios tiene cuidado de su pueblo. Cristo conoce el sufrimiento tuyo. Él conoce lo que está sucediendo con tu vida. Pero hay cosas que son necesarias que tú y yo las pasemos. Él no está diciendo que te las va a quitar. Él no te está diciendo que te lo va a evadir. No, Él te dice, sé fiel hasta la muerte. No temas. Es decir, que el sufrimiento lo podemos enfrentar con la fe, con Cristo Jesús. No tengas miedo, lo podemos enfrentar. Toda circunstancia difícil la podemos enfrentar. Y vale la pena que hoy usted y yo tomemos esa decisión de enfrentar nuestros miedos y nuestros temores, enfrentarlos o los sufrimientos y todo lo que venga, enfrentarlo, pero con la fe en Cristo Jesús. El que estuvo muerto y vivió es el mismo que pasó por la muerte y la venció. El primero y el último, Él es eterno. Ninguna crisis le sorprende al Señor, porque Él desde el principio ha visto y ha contemplado a las generaciones. Él sabe lo que sucede en la tierra, en el mar, lo que sucede en el universo. A Él nadie le puede contar nada. Él ya lo sabe todo porque Él ha estado desde el principio y Él es el último. Así es de que Él lo sabe todo. Y recuerda esto cuando enfrentes dificultades, que la dificultad que estás pasando, el Señor ya la conoce. Y Él ha estado experimentado en todo tipo de batalla y Él no ha perdido ninguna. De hecho, Él ya venció. Él venció en la cruz y está a la diestra del Padre y reina por los siglos de los siglos. Así es de que Él es nuestro Dios. Habla como alguien que ya caminó por donde nosotros estamos pasando. El Señor dice su palabra que el Verbo se hizo carne y habitó entre los hombres. Y Él está a la diestra del Padre, Él está allí y Él puede compadecerse de nosotros, porque Él experimentó todo lo que tú y yo podamos experimentar aquí en esta tierra. Y hasta algo que llegó hasta el extremo, es que dio su vida por ti y por mí. Derramó su sangre por ti y por mí para que tú y yo fuéramos levantados. Así es de que si de sufrimiento hablamos, nuestro Señor tomó tu lugar y mi lugar por nuestros pecados. Él tomó nuestro lugar para que tú y yo podamos ser perdonados. Él no pecó, por eso es que Él perdona los pecados de todos nosotros. Por eso tenemos que tomar, ¿verdad?, ese regalo maravilloso que Él nos ha dado a nosotros. Lo que Cristo ve en la iglesia, tribulación, pobreza, calumnia, Él sabe realmente lo que está sucediendo en esa tribulación. En esa tribulación hay presión constante, hay sufrimiento y ese sufrimiento es real. No es algo que te lo puedas imaginar. No, es algo que es real y verdadero. No es alguien que puede buscar manipular o fingir o engañar que la está pasando mal, como mucha gente a veces que finge que la está pasando mal y de repente está pasando bien. No. El Señor sabe que el sufrimiento que estás pasando es real y que tú en realidad lo estás viviendo. Porque quizá la gente que nos ve podría pensar que no sufrimos o que no estamos aguantando, porque no lo logran ver. Pero nuestro Dios sí ve más allá. Y Él sabe que aquel creyente, aquel hijo que verdaderamente es genuino, Dios conoce el sufrimiento en su corazón. Él conoce el dolor. Él conoce también la pobreza. Y la pobreza, hablando económicamente, se puede dar de muchas maneras. Una quizás porque económicamente podrías estar mal, pero no solo eso. Recuerda que si tú te conviertes y vienes al Señor y estás en un lugar muy peligroso, donde tienes que ser leal a una Roma, no es fácil realmente enfrentar a ese pueblo o a ese ejército que está en oposición del Evangelio. Los cristianos eran perseguidos. Y sin duda, si tú te volvías al Señor de todo corazón y si tenías tus bienes, también te despojaban de tus bienes. Entonces,
La pobreza posiblemente venía de despojos de bienes, por su fe. ¿Sabes? Creer en Dios a veces va a traer ciertas consecuencias hacia nuestras vidas. Pueda que te despojen de tus bienes, puedan que te quiten, ¿verdad? Que te quiten en este caso, en estos países, como pasa por ejemplo en Irán y todos estos países, que el que se convierte, los padres los desheredan, los maltratan, los persiguen. ¿Por qué? Porque ellos no entienden realmente lo que sucede. Y la iglesia de Esmirna experimentó todo esto, una persecución fuerte. Fueron despojados. Entonces había una pobreza. Así pasa con nosotros como hijos de Dios. A veces nos toca enfrentar situaciones difíciles por causa de la injusticia que hay en este mundo. Pero no hay que temer a eso. Hay que enfrentar con la fe en Cristo Jesús los problemas. Hay que enfrentar la pobreza, hay que enfrentar la tribulación, ¿verdad? ¿Por qué? Porque en realidad, cuando tú lo haces, tú eres rico espiritualmente. Tú eres rico, quizás seas pobre porque te han despojado, porque te han quitado, quizás seas pobre porque no tienes suficientes condiciones económicas, pero eres rico cuando tienes una buena actitud en el Evangelio. Es decir, que persistes en el Evangelio a pesar de las tribulaciones, a pesar de la presión constante, a pesar del sufrimiento que es real, ¿verdad? A pesar de la pobreza, a pesar quizás de esos despojos o de esas cosas, tú decides en fe mantenerte firme. Eso hace que el Señor dice, pero tú eres rico, ¿verdad? Pobres en lo material, ricos en lo espiritual. Pero también se enfrenta a la calumnia, acusados falsamente por quienes decían ser pueblo de Dios. Por eso dice, ¿verdad? El mensaje a los que dicen ser judíos y no lo son, sino que sinagogas de Satanás. Qué complicado es tener a veces a nuestro alrededor personas que dicen ser cristianas y a veces nos acusan falsamente. Dicen ser de los hijos de Dios, pero en realidad no, sino son sinagogas de Satanás. ¿Y cómo se echa de ver que son sinagogas de Satanás ellos mismos? ¿Por qué? Porque ellos son traicioneros. Se van hablando mal cuando tú estás enfrentando quizás una crisis, quizás estás siendo despojado de tus bienes, quizás estás siendo maltratado. Entonces, o por tu pobreza, en vez de estar contigo en ese momento difícil, se vuelven en contra y se vuelven a favor de aquellos que te han perseguido o que te han hecho daño. Y todo eso la iglesia lo tiene que soportar, la calumnia, el maltrato, todo. Nuestro Dios nos manda que seamos fieles hasta la muerte. Cuando nadie parece ver lo que está soportando, recuerda, Cristo lo ve todo. Su conocimiento de tu sufrimiento es completo y la compasión viene real a tu vida. Porque nuestro Dios no va a permitir que nos suceda algo si nosotros no lo podemos soportar. Si Él sabe que lo podemos soportar, Él lo va a permitir en nuestra vida. No temas, Dios tiene el control de todo, dice el versículo 10. Y esta advertencia honesta, no temas en nada lo que vas a padecer, Jesús no promete ausencia de dolor. Mire esto, anuncia encarcelamiento, tribulación de 10 días. Anuncia todo esto. O sea, es una persecución fuerte. Y no solo que pasas por la calumnia, que pasas por la persecución, por el despojo de bienes, sino que también puedes ir preso. Y estando ahí, dice tribulación de 10 días, encarcelamiento. O sea, 10 días podemos ver entonces que hay un tiempo limitado. El sufrimiento tiene un fin establecido por Dios. Algo que usted y yo lo tenemos que tener claro. No importa, sé que quizás vengan problemas a nuestras vidas, dificultades, como todas estas que estamos mencionando, ¿verdad? Quizás persecuciones, calumnias, despojos, pobreza, cualquier circunstancia que podríamos estar pasando. Recuerda, quizás de repente presos por causa del testimonio de la palabra. No importa, todo tiene un límite. 10 días me da
a entender que hay un periodo limitado. El sufrimiento tiene un fin establecido por Dios. Por eso tenemos que enfrentar todo con la fe en Cristo Jesús. El antídoto al miedo tiene que ser la fe en Cristo Jesús. El miedo crece cuando creemos que el sufrimiento no tiene límite ni propósito. El sufrimiento tiene un propósito y también tiene un límite. Es necesario que nosotros carguemos la cruz y que muramos a nosotros mismos. Todo atleta, cuando se ejercita para poder ganar una competencia, sin duda va a tener que ser disciplinado y va a tener que ponerse en un ejercicio donde sin duda va a tener que sacrificarse y va a sentir dolor. Y eso es bueno, eso no es malo. Lo mismo pasa cuando nosotros nos ejercitamos en el Evangelio. Vamos a sentir algunas veces momentos de dolor, momentos fuertes por causa de la maldad que hay en este mundo, pero Dios nos está haciendo espirituales. Así es de que una vez que pasados esos procesos, esos momentos difíciles, tú logras comprender que vale la pena porque creces espiritualmente. Es decir, tú menguas y el Señor crece en ti y tú entiendes que tus armas no son carnales, sino que son espirituales. La oración, la palabra, la guianza del Espíritu Santo, la sabiduría del cielo. Él nos da las estrategias para que tú y yo podamos vencer. Por eso una de las armas más poderosas es la fe en Cristo Jesús. Amemos al Señor con todo el corazón, porque si amamos al Señor se nos hace más fácil voluntariamente caminar y ser obedientes a lo que nuestro Dios nos está mandando. A veces hay palabras de exhortación que nos van a confrontar que quizás tú no quieras abandonar, pero es necesario que le obedezcas aunque te duela, aunque te duela renunciar a algo, aunque te duela renunciar al orgullo, a los celos, a la envidia, cualquier situación que pueda estar pasando, porque hay una cosa que a veces sí cuesta con nosotros y es que somos orgullosos. Yo recuerdo que no le quería contar a mi hermana unos sueños que yo experimentaba, solo porque no quería que ella me dijera que ella tenía razón. Ella me decía que yo tenía que aceptar al Señor y yo le decía que yo tenía al Señor en mi corazón. Si yo le contaba el sueño que yo experimentaba, yo tenía que contarle que el Señor Jesús me salvaba y yo invocaba su nombre. Pero al decirle eso, ella me va a decir a mí que acepte al Señor. Y era tan orgulloso que no se lo contaba porque prefería realmente mantener mi postura. Somos muy orgullosos, pero cuando el Señor nos confronta, cuando nos sometemos a Él, entendemos en realidad que Él tiene un propósito aún en medio de la dificultad del sufrimiento para que nosotros renunciemos a nosotros mismos y vivamos para el Señor. Porque las cosas no se tienen que hacer a tu manera ni a mi manera. Se tienen que hacer como Dios lo dice en su bendita palabra. Dios quiere el control de tu vida. Dios quiere que usted se deje guiar por Él. Dios quiere que usted le entregue todo el control del timón, de su vehículo, de su cuerpo. Dios quiere hacerlo, porque los pensamientos de Dios son mejores que los que usted podría imaginar. Imagínese en el mundo en el que estamos, donde la gente está tan frágil como un vaso. Están frágiles las personas, no se les puede decir nada porque se sienten como que se quiebran, como que ya no pueden más. Pero recuerda esto, nuestro Dios quiere formar nuestro carácter. Él no dice, te voy a quitar el dolor, te voy a quitar el sufrimiento. No, Él dice, sé fiel hasta la muerte. ¿Sabes? Yo estuve muerto y vivo, dice el Señor. Yo conozco qué es ese dolor. Pero Él puede compadecerse en medio de tu tribulación, en medio de tu desierto. Él puede compadecerte y fortalecerte ahí espiritualmente. Deja que el Señor tome el control de tu vida. El miedo crece cuando creemos que el sufrimiento no tiene un límite ni propósito. Recuerda, el miedo no puede estar en ti porque hay un propósito. Hoy tienes que darte cuenta que todo tiene un propósito. El Señor quiere bendecirte después de que pases esos procesos y Él lo hará. Habrá paz, habrá gozo en tu corazón y estás preparado para una eternidad que nadie va a poder quitar esa vida, porque lo vamos a ver más adelante acerca del galardón o de lo que el Señor da cuando tú te mantienes fiel.
Hoy en día, muy pocos están enseñando de que se debe de ser fiel al Señor. ¿Sabes? Solo el que persevera hasta el final es el que va a ser coronado de gloria. Así es de que por eso es importante hablar de lealtad y de ser fieles al Señor. Porque en este mundo, la gente es leal a este mundo. A veces es leal a un hombre aquí en la tierra. A veces es leal a un sistema aquí en la tierra. Pero no es leal al Señor Jesús para hacer justicia realmente y pararse en la brecha para ser un buen hombre o una mujer con principios de reino. Eso le cuesta, principalmente cuando hay tanta maldad. En los procesos, Dios nos forma el carácter para tener las actitudes como la tuvo José en el tiempo que le tocó estar en Egipto, para tener la actitud correcta en el tiempo que estuvo Daniel, para tener la actitud correcta en un reino donde el Señor estaba gobernando por medio de ellos. Por eso el Señor forma el carácter en cada uno de nosotros. Vendrán tiempos difíciles en este mundo donde la gente le va a costar comprar, le va a costar comer, porque todo se va a encarecer. Y si nuestro carácter no está formado, fácilmente tú te rindes o eres infiel a Dios y eres leal al sistema que vendrá. Nuestro Dios está preparando la iglesia porque nuestra esperanza está en el cielo, no está en lo que pueda prometer un hombre aquí terrenalmente. Nuestra fe tiene que estar en el Señor porque hay un propósito grande. La fe sabe que Dios pone fronteras al dolor. La fe hace todo. Job fue tentado, fue probado. Es un hombre íntegro, un hombre justo. Lo dijo Dios. Pero obviamente nuestro Dios en su sabiduría, Él puede enseñarnos más y más a cada uno de nosotros. Es decir, un hombre podría ser que poco sabe del Señor, pero en lo poco que sabe, es como vivir el 100% de lo que sabe. Aunque no sepa todo, con eso poco que sabe, Dios lo juzga, porque Dios sabe lo que Él conoce. Dios no nos juzga a nosotros por como el hombre juzga. No, Dios juzga de acuerdo a lo que tú sabes de Él. Él conoce. Él no te va a exigir más de lo que tú no conoces o no sabes. Si Él sabe que yo no puedo multiplicar, Él no me va a exigir la multiplicación. Si sabe que puedo sumar y restar, eso es lo que Él me va a exigir. Así es en la parte espiritual. Dios, cuando alguien viene a Él, le va a exigir de acuerdo a lo que sabe, no de acuerdo a lo que no entiende y no sabe. Al que mucho sabe, Dios le va a demandar más. Por eso es importante el principio. Job tenía un entendimiento muy claro. Cuando Job experimenta sus procesos, él podía decir, Dios dio, Dios quitó. Sea bendito el nombre del Señor. Job sabía que había un límite para cualquier dificultad que él podía enfrentar. Por eso es que él no pecó contra Dios, porque él sabía que el Dios que le prometió, el Dios es verdadero y es real. Dice Job capítulo 1, verso 12. Dijo Jehová a Satanás, he aquí todo lo que tienes. Dijo Jehová a Satanás, he aquí todo lo que tienes está en tu mano, solamente no pongas tu mano sobre él. Y salió Satanás de delante de Jehová. Job sabía perfectamente de que Dios tiene el control de todas las cosas y que nuestro Dios pone límites. Note y recuerda hoy, usted y yo, que si algo Dios permite en nuestras vidas, nuestro Dios tiene el control de todo. Satanás no puede ir más allá si Dios no se lo permite. Es decir, que hay un límite. No podía tocar el alma de Job porque Dios no se lo permite. Primera de Corintios 10:13 dice, no os ha sobrevenido ninguna tentación que no sea humana, pero fiel es Dios que no os dejará ser tentados más de lo que podéis resistir, sino que dará también juntamente con la tentación la salida para que podáis soportar. O sea, siempre va a haber un rescate de parte de Dios. Hay un límite. Dios pone los límites. Por eso es con la fe que tenemos que vencer nuestros miedos. Es con la fe que tenemos que vencer el sufrimiento. Es con la fe agarrado de Jesús que tú y yo sí podemos. No podría decir que tú no puedes. Sí puedes. No sé cuál sea la situación por la cual
tú pases en este momento. Pero quizás pudieras decir, yo no puedo, es que otros sí, quizás sí pueden. No, todos podemos. Solo no te desprendas de Jesús. Agárrate de Jesús, que por muy fuerte que esté la marea, agárrate de Jesús. No te sueltes del Señor, que Él tendrá cuidado de ti y todo tiene un límite, porque Él tiene el control del cielo y de la tierra. Él tiene el control de todas las cosas. No te sueltes de Él, solo agárrate de Él. No temas, dice. No es ignorar el peligro, es confiar que quien controla el peligro es tu Dios y es mi Dios. Así es de que no temas. Recuerda aquella parte cuando el Señor se les apareció a sus discípulos caminando sobre el agua. Y Pedro le dijo, manda, di que yo vaya y iré. Y él fue. Mira, dio, tuvo una experiencia. Se desconcentró por un momento, dudó y fue sumergido. Pero él dijo, sálvame. ¿Sabes? Hay algo poderoso. Quien nos llamó tiene el control. Dios te llamó, Dios tiene el control del viento, del agua, de la tierra. Dios tiene el control de todas las cosas que suceden en esta tierra. Dios tiene el control de tu vida. ¿Estás pasando dificultades? Dios tiene el control. ¿Estás pasando algún estás encarcelado por algún tiempo? Recuerda que hay un límite, hay un tiempo. Confía en el Señor y hazlo de todo corazón, porque Él controla todo. No temas. Él dice, no temas. No es ignorar el peligro. Claro que hay peligro. Pero el asunto es que quien controla el peligro, Dios tiene el control de todo. Es confiar en quien controla el peligro. ¿Estás enfrentando algo que parece no tener fin? Sí, a veces estamos en situaciones que pensamos, ¿y esto cuándo va a terminar? Dímelo a mí, que lo experimento cada día. Que lo experimento cada día. Pasando algo como que nunca va a terminar. Pero sabes, yo sé que va a terminar. ¿Por qué sé que va a terminar? Porque sé que va a terminar. A veces nos desesperamos como seres humanos en medio de la dificultad. Pero recuerda que el Señor te dejó la palabra para consolarte. Y yo estaba estudiando la iglesia de Esmirna. Y nunca más, hoy más que nunca, yo he revivido estos versículos como mi propia vida de proceso. Quizás no fui preso, pero sabes, recuerdo recién venido mi proceso cuando me hicieron la privación de mis bienes, que me llamaron de Tegucigalpa y me dijeron, pastor, pague 5 millones porque hay una orden de captura en contra suya. Si usted paga, mire, su nombre no se va a ver involucrado en nada, su prestigio se va a mantener. Así es de que si usted paga, quitamos esa orden de captura. Y la respuesta que yo di en ese momento fue esta. Si el Señor quiere que vaya a predicar, pues vamos a ir a predicar a ese lugar. Y cuando yo dije esas palabras, estaba fortalecido en el Señor. Y cuando respondí estas palabras, era responder palabras con alegría y al mismo tiempo llorando con gratitud, diciendo en mi corazón, gracias Señor por la fortaleza y por ayudarme a poder entender que no tengo el temor, no tengo el temor a esta parte, porque si tú quieres que vaya a predicar, con gusto lo haré. ¿Sabes qué pasó? No había ninguna orden de captura contra mí, porque no había ni siquiera un delito. Solo por una denuncia, esta gente abusó del poder y de la autoridad que tienen para hacer lo que han hecho. Pero nada de esto sucede si Dios no lo permite. Dios sabe y tiene el control de nuestras vidas. Lo que es importante es resistir y confiar en Dios. Te lo digo con toda vivencia en mi corazón. No tienes idea cuántas ofertas han pasado por enfrente de mi rostro y por todas ellas, ninguna de ellas he sido ni siquiera tentado, quisiera decir voy a tomar esa. No,
Si Dios no se glorifica, no podemos hacer absolutamente nada. Sea bendito el nombre del Señor. Ahí tiene que estar nuestro carácter. Ahí tiene que estar formado. ¿Hay peligro? Sí, es cierto. Hay peligro. El peligro es fuerte. Pero ¿sabes qué? Hay un Dios todopoderoso que controla el peligro, que tiene el control de las personas. Que cuando Él dice, hasta aquí, más ya no, ahí será. Y ahí se va a ver la mano poderosa de Dios sobre tu vida y sobre mi vida, porque Él tiene el control de todo. Así es de que no hay por qué temer, no hay por qué temer, no importa cómo sea de grande el sistema o cómo sea realmente lo que ha venido en contra de tu vida. No importa lo alto, lo grande o lo poderoso que sea la estructura. Si fuera un ejército, si fuera grande, grande, no importa, porque recuerda que el creador del cielo y de la tierra es tu Dios y es mi Dios. Y es más poderoso el que está con nosotros que el que está en el mundo. Y por muy grande que sea alguien en esta tierra, más grande es nuestro Dios. Así es de que tú estás seguro porque tú estás con quien controla el tiempo, con quien controla y pone límites a todas las cosas. Nuestro Dios es maravilloso y es glorioso. Así es de que no hay que temer. Confía en que Dios ha puesto un límite a esa prueba. Él no te va a abandonar. Él va a dar una salida en cualquier momento. Sé fiel hasta la muerte. Sé fiel hasta el final. Ahí hay que mantenerse firme. No hay que doblegarse ante el enemigo. No hay que doblegarse ante la estructura que está contaminada, que está dañada, donde tú podrías decir, ¿y a dónde está la justicia? ¿Y quién me podrá hacer justicia? No, es que no hay quien se pare en la brecha teniendo compasión por ti. Pero sabes, hay uno que es todopoderoso, que dejó escrito ahí en Apocalipsis 2, verso 8 al 11, para tu vida, para que encuentres consuelo, que en medio de la prueba, Dios está contigo y Él es el poderoso Dios maravilloso que está contigo y que vive y que permanece para siempre, que pasó por el sufrimiento, por lo mismo que tú pases, porque Él quiere que tú y yo nos gocemos después de los procesos con Él en una eternidad y también sirviéndole aquí en la tierra mientras Él viene por nosotros, o sea que muramos y nos vayamos antes de que Él aparezca. Pero nuestra esperanza tiene que ser real. El llamado central del pasaje es ser fiel hasta la muerte, no hasta que sea cómodo, sino hasta el final. No es que usted dice, yo creo que hasta aquí está bien. No, es hasta la muerte, hasta el final. La fidelidad no es un sentimiento. La fidelidad es una decisión sostenida por la gracia. Yo decido estar con el Señor por medio de su gracia. Yo decido permanecer porque la gracia de Dios se ha derramado sobre nosotros y Él tiene el control de nosotros. Y sabes, todo es posible. Tú no podrías decir que no puedes, porque Cristo mismo fue fiel hasta la muerte por ti y por mí. Él fue fiel hasta la muerte. Entonces, tú y yo también podemos, porque tenemos la gracia de Cristo derramada sobre nosotros. La promesa es maravillosa de lo que Dios te promete. Dice la palabra que es la corona de vida. La corona del atleta vencedor. No de un rey por nacimiento. No, es la corona del atleta vencedor. Tú eres ese hombre o esa mujer que serás vencedora si eres fiel. Mire, no es un rey que por nacimiento obtiene la corona. No. Este es porque hubo alguien, hermano, que venció por medio de la fe en Cristo Jesús. No se gana por méritos. No es por méritos. ¿Sabe por qué se recibe esa corona? Por ser fiel y perseverar hasta el final. Por eso se recibe esa corona. No es por méritos, no es por obras que el hombre haya hecho, sino es por mantenerse fiel en medio de tribulación, en medio de calumnias, en medio de pobrezas, en medio de despojos. Por permanecer fiel es que Dios te bendice y te da la corona de vida. La vida aquí es vida eterna, es plena,
es irreversible. Nadie puede quitarla ya una vez que pasas este proceso de fidelidad. Así es de que es importante que la fidelidad en tiempos difíciles no es un heroísmo humano, es rendirse a Cristo que ya venció. No se trata de cuánto tú aguantas, sino de cuánto tú te aferras en el Señor. De eso es. Si tú te aferras al Señor, entonces Él te va a dar la victoria. Aférrate al Señor. No se trata de que eres un héroe que pasaste la prueba. No, se trata de que eres un vencedor porque te aferraste al Señor. Y eso te lleva a la victoria. La promesa del vencedor, el que tenga oído, dice lo que el Espíritu dice a la iglesia. Quiere decir que es para todos. Es para todos. El que venciere no sufrirá daño de la segunda muerte. La primera muerte es física, puede quitarnos la vida. La segunda muerte es eterna, es la separación de Dios para siempre. Apocalipsis 20:14, hablando de la segunda muerte, dice este: y la muerte y el Hades fueron lanzados al lago de fuego. Esta es la segunda muerte. Sabes, al vencedor no tiene parte de la segunda muerte, es decir, que vive y reina por los siglos de los siglos con Cristo Jesús. Esa es la corona de vida que el Señor promete a aquel hijo que es fiel. Ahí, en medio del dolor, en medio del sufrimiento, en medio de la calumnia, ahí dice: yo creo en Cristo Jesús, no voy a retroceder, voy a perseverar, voy a seguirle sirviendo al Señor, no voy a dejar de congregarme como algunos tienen por costumbres. Así es, voy a aceptar el consejo pastoral que el Señor ha puesto ahí, porque los pastores tienen el cuidado del rebaño. El Señor los dejó, Él puso pastores para pastorear la iglesia, para cuidar de la iglesia, para estarla apacentando, porque dándole la palabra el Señor a su iglesia, la iglesia que de Él escucha la voz del pastor, y la voz del pastor que habla es la palabra del Señor, y esa palabra del Señor todo hijo la recibe como si Dios mismo le está hablando a él, porque se interpreta y se revela en su corazón. Por eso el Señor dijo: mis ovejas oyen mi voz y ellas me siguen porque conocen mi voz. Quien teme a Dios no necesita temer a nada más, ni a la persecución, ni al hombre, ni a la muerte misma. La segunda muerte no tiene poder sobre el vencedor. Por mucho que el enemigo trate de atacarte y decirte cualquier cosa, sabes, la segunda muerte no tiene autoridad sobre aquel hijo que es leal y fiel. No tiene autoridad porque Cristo venció en la cruz. Conclusión, hermanos, Cristo conoce tu sufrimiento y lo valora más de lo que usted se imagina. No promete una vida sin pruebas, sino su presencia en medio de ellas. La fidelidad hoy es inversión para la eternidad. Así es, si tú eres fiel, estás invirtiendo realmente en lo eterno. Tienes que permanecer. Sé fiel hasta la muerte y te daré la corona de vida. La pregunta de hoy es: ¿estás dispuesto a ser fiel, cueste lo que cueste? Porque ahí tenemos que estar. Encomienda al Señor tus obras y tus pensamientos, dice la palabra, serán afirmados. Hoy más que nunca, amado hermano, aprendamos a ser fieles a Dios. Así es, tomemos esa decisión. No sé la circunstancia que estés pasando, pero sabes, tú y yo tenemos que ser vencedores. ¿Estás pasando problemas? Como yo puedo estar pasando problemas, agarrémonos de Jesús. Confiemos en el Señor. Confiemos en sus palabras, en su promesa. Él estuvo muerto y ahora vive. Él resucitó. Entonces no importa el sufrimiento que nos toque pasar. Romanos 8 dice, al final, que nada nos puede separar del amor de Cristo Jesús. Ni la muerte, ni la vida, nada nos puede separar. Ni lo alto, ni lo bajo, ni principado, ni potestad, ni ningún poder en este mundo nos puede separar del amor de Cristo Jesús. ¿Sabes? Amemos al Señor. En medio de las pruebas, aferrémonos de Él. Y digámosle: te amo, Señor.
bien hecho lo que tú has permitido, Señor. Fórmame, deme enseñanza, enséñame, ayúdame a vivir para ti. Que mis ojos puedan ver lo que tú ves, que mi corazón pueda sentir lo que tú quieras que yo sienta, Señor. Te necesito más que nunca. Y aferrarse a Él hace que la victoria va a ser segura. Y recuerda, hay un límite de tiempo que el Señor ha puesto. No importa la dificultad que estés pasando, te lo digo, el Señor tiene el control de tu vida. Él te va a dar la victoria porque hay un Dios todopoderoso que vive y reina por los siglos de los siglos. No te preocupes por los malos, por los soberbios, por los que hacen injusticia. Ellos tendrán su merecido a su tiempo si no se arrepienten. Si se arrepienten, van a ser nuestros hermanitos. Pero si no se arrepienten, lo que les espera es duro. Pero lo importante es que tú seas leal y fiel a Dios, porque Él es el que te llamó a ti. Y si tú has sido llamado por Dios, entonces enfrentemos las dificultades con la confianza en nuestro Dios. Ahí tenemos que estar. Si tú temes a Dios y amas al Señor, el temor acerca de lo que este mundo pueda hacerte, no le vas a tener temor a aquel que mata a las personas, no vas a tener temor a ese tipo de personas, porque más poderoso es nuestro Dios, porque tú y yo estamos en vida eterna. Él ha venido a darnos vida eterna. Así es de que esta tarde noche, yo te invito que si tú no conoces al Señor y si usted está pasando algún momento difícil, yo te digo esta tarde, aprende a confiar en Dios. Quizás sea una enfermedad, quizás sea un problema económico, que sea un problema familiar, quizás tu padre, tu madre está pasando un momento difícil. Yo te digo, aprovecha este momento difícil para conocer al Señor. Quizás ya conoces al Señor, ¿verdad? Y estás pasando un momento. Aférrate a las promesas de Dios. No reniegues, no murmures. No preguntes, pero ¿por qué esto? Si no preguntas, Señor, ¿qué me puedes enseñar con esto? Yo tengo que aceptar tu voluntad, así como lo hizo Job. Que Job entendió que tú tenías el control y pones límite a todo, Señor. Sea bendito el Señor en todo tiempo. El apóstol Pablo dijo, he aprendido a vivir en todo tiempo, en todo momento, sea en la escasez, sea en la abundancia, en todo momento, perseguido o no perseguido, a contentarse en el momento o en la etapa que esté. Tú y yo tenemos que aprender todo eso como buenos soldados de Jesucristo. Yo te invito a que hagas una oración conmigo esta preciosa tarde y di conmigo, Señor Jesús, aquí está mi corazón. Yo sé, Señor, que tú tienes cuidado de mi vida. Te doy gracias, Señor, porque tú conoces, Señor, tú conoces mi caminar. Imagínese cómo el Señor le pueda estar diciendo a su corazón, yo conozco tu sufrimiento. Quizá las personas mismas no pueden darse cuenta porque no lo ven, pero el Señor sí sabe la magnitud de tu problema. El Señor sí sabe la magnitud de esa carga, de ese sufrimiento, de esa tribulación. El Señor sí sabe más que cualquier familiar lo que nosotros pudiéramos estar enfrentando en realidad. Pero con la fe en el Señor no se está notando, no la pueden estar viendo los demás. Pero el Señor de gloria sí puede verlo por lo cual tú estás pasando. Y el Señor tiene cuidado de ti. Él no ignora tu dolor y tu sufrimiento. Pero Él sí te dice esta tarde que Él tiene el control de todo. Que Él conoce lo que está sucediendo. Pero que es necesario que seas fiel. ¿Sabes? El Señor me ayudó a mí hace un tiempo, hace menos de un año. Él me mostró algo maravilloso. Y Él me mostró una visión y me dijo, hijo, me duele lo que está sucediendo contigo. Claro que me duele lo que te hacen. Pudiera defenderte, pudiera hacerlo porque me duele. Pero no, hijo, me es necesario porque yo te amo, hijo. Me es necesario que mueras. Esas fueron las palabras que el Señor me dijo. Entendí que hay áreas en mí que el Señor está quitando, que no me defienda, que siga humillándome delante de Él. ¿Por qué? Él me estaba diciendo, me es necesario que mueras, porque una vez que esto pase, nos vamos a gozar juntos. ¿Sabes? Esas palabras, cuando yo desperté, sentí una alegría en mi corazón muy profunda. Me sentí recargado en darme cuenta de que el Rey de Gloria conoce mi corazón, que le interesa
mi alma, que le interesa mi vida y que Él sabe que el sufrimiento o que el dolor es muy fuerte, que es mucho, pero que es necesario, que a Él también le duele, a Él también le duele, porque Él también manifiesta sentimientos y emociones. Y quebrantó mi corazón el saber que Él me ama, que está conmigo en medio de la dificultad y que me va guiando, me va guiando, me va ayudando al punto que desaparezca uno y que Él aparezca totalmente. Es un proceso el que Él está haciendo con nosotros y tenemos que ser fieles hasta el final. Y déjame decirte, el Señor te ama, te escogió, tiene un propósito en tu vida grande y Él se va a manifestar en gloria. Yo lo pude experimentar que nos gozábamos y yo estoy esperando ese tiempo como más importante eso que cualquier cosa de las cosas materiales o terrenales. Te puedo decir algo con mucha seguridad, aunque muchos a veces no parecen entenderlo cuando se habla. Pero hay cosas que tú le puedes estar pidiendo a Dios que quizás son importantes para ti. Pero una vez que en ese proceso tú logras perfeccionar la comunicación con Dios, ya no va a ser tan importante lo que le estabas pidiendo a Dios como mantener una relación íntima con Dios y dejarte guiar por el Espíritu Santo de Dios. No hay cosa mejor que ella, porque conoces que el Dios que te escogió es eterno y que la eternidad se manifiesta en tu corazón. Mas ya no vivo yo, sino que Cristo vive en mí. Y lo que ahora vivo, lo voy a vivir para agradar al Creador del cielo y de la tierra. Que Dios te bendiga, te prospere, te guarde y que cumpla el diseño que Él tiene trazado para tu vida. Que su buena voluntad sea manifiesta en tu vida en el nombre poderoso de Jesús. Recuerda que hay límites y venimos declarando, Padre, que tu buena voluntad se cumple en su hija y en su hijo. Padre, en el nombre poderoso de Jesús, oramos, Padre, para que tu buena voluntad se cumpla. Sea usted glorificándose en esas áreas o en esos procesos que puedan estar pasando nuestros hermanos. Y si tú, mi Dios amado, has destinado que por medio de la palabra de este día, Señor, alguien reciba sanidad, yo te pido, Padre Santo, en el nombre poderoso de Jesús, que sea usted trayendo sanidad y trayendo libertad, porque este puede ser el día de límite, Señor, para mi hermana, para mi hermano, para ese siervo, Señor. Pero tú restauras y tú levantas. Y yo lo vengo declarando y profetizando en el nombre poderoso de Jesús este día. Que este día de libertad, que este día de paz, en el nombre poderoso de Jesús, para tu vida, que las nuevas fuerzas vienen ahora en el nombre poderoso de Jesús. No desmayes, no temas, porque el Señor tu Dios está contigo y Él va como poderoso gigante delante de ti, abriendo camino en el nombre poderoso de Jesús. Gracias, Padre. Gracias, Hijo. Gracias, Espíritu Santo de Dios, por este tiempo maravilloso que usted ha permitido de compartir la palabra con mis hermanos. Bendígalos, favorézcalos en todo, en el nombre poderoso de Jesús. Y siempre recordándoles, ¿verdad?, que nuestros servicios acá en la iglesia, Ministerio de Dios El Arca, que está a kilómetro 4 del cruce de Gracia Lempira, la carretera que va a Gracia Lempira, kilómetro 4, desde Santa Rosa de Copán. Los días de servicio son los días miércoles a partir de las 7 de la noche y los días domingo a las 9 de la mañana. También tenemos diferentes actividades de jóvenes, también de mujeres. Las hermanas se reúnen, tienen tiempos especiales, como también los hombres, también los jóvenes. Así es de que este es un lugar para que toda la familia pueda venir. También los niños, recordarle que los domingos también los miércoles reciben escuela dominical, hay enseñanza para ellos. Este es un lugar que Dios ha preparado para que nos congreguemos. Si usted no tiene un lugar donde congregarse, pues aquí este lugar está muy amplio, tiene todas las condiciones que Dios ha permitido hacerlas para que usted y yo nos congreguemos. Si usted tiene un lugar donde congregarse, sea fiel ahí con su pastor, apóyelo, póngase al servicio,
busque el crecimiento espiritual, sométase al Señor, busque de Dios con todo el corazón y sírvale de todo corazón, que el Señor se va a glorificar en su vida. Amados hermanos, que Dios me les bendiga y fue un gusto poder estar compartiendo con ustedes esta preciosa tarde.

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2: Hagamos de la presencia del Señor nuestro lugar secreto. Dani Trix canta Me refugio.

Caerán a tu lado mil y diez mil a tu diestra, mas a ti no llegará. 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Porque Jehová cuida tu entrada y tu salida. Porque tú, oh Señor, eres mi escudo, mi gloria y el que levanta mi cabeza. Vamos a levantar nuestra cabeza en esta noche y confesar que el Señor es nuestra roca, nuestra torre y nuestro refugio, ahora y para siempre.

Gracias, muchas gracias por estar en sintonía de esta radioestación y este espacio a solas con el Espíritu Santo. Sigamos escuchando música y adorando al Señor. Cantemos junto a Aposento Alto, postrado ante ti.

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3: ¿Quién nos separará del amor de Cristo? ¿Tribulación o angustia, o persecución, hambre o desnudez, o peligro o espada? Si Dios es por nosotros, ¿quién contra nosotros? El que no escatimó ni a su propio Hijo, sino que lo entregó por todos nosotros, ¿cómo no nos dará también con Él todas las cosas?

Analizando la palabra de Dios, nuestro manual, yo veo que hay palabras que Jesús dejó escritas, que dijo, que incomodan, porque tal vez no fueron dichas para acariciar nuestra comodidad, sino para salvar nuestra vida. Por ejemplo, en Mateo 18 dice: por tanto, si tu mano o tu pie te es ocasión de caer, córtalo y échalo de ti. Y si tu ojo te es ocasión de caer, sácalo. Tremendo, ¿verdad? Entonces, eso pues no es literal que tengo que ir a cortarme la mano o sacarme el ojo. Pero ahí no está hablando de esa mutilación física, sino de decisiones radicales. Esas decisiones de valentía espiritual. De entender que hay cosas que si no se cortan a tiempo, van a terminar matando el propósito que Dios tiene para ti. Y sabe, esto me hizo pensar en una historia real que se volvió película, porque hace algunos años un hombre llamado Aaron Ralston salió a escalar en soledad, se fue a escalar, y en un momento inesperado una roca de casi 800 libras cayó y atrapó su antebrazo. Pasaron las horas, luego los días, nadie sabía dónde estaba, no había rescate, no había otra salida. De hecho, repito, hicieron una película que se llama 127 horas. Yo estoy resumiendo mucho la historia, pero te invito a que la conozcas o si puedes ver la película. Entonces, Aaron lo que hace es tomar la decisión, o muere ahí o se quita el brazo. Y tomó la decisión más dolorosa de su vida, cortar su propio brazo. Fue una decisión extrema, pero clara. Porque si no cortaba su brazo, repito, moriría ahí mismo. Perdió un brazo, pero salvó su vida. Y aquí está la verdad que confronta nuestro corazón hoy, en esta dosis. Porque muchos de nosotros seguimos atrapados, no por una roca externa, sino por cosas que nos negamos a soltar. Todos sabemos en lo profundo qué cosas debemos cortar. No sé, tal vez relaciones que nos alejan de Dios, hábitos que nos están esclavizando, pecados que justificamos, actitudes que nos detienen, pensamientos que nos condenan. Son esas cosas que para nosotros son tan valiosas como una mano o un ojo. Las amamos, nos aferramos a ellas, pero si nos mantienen en el fracaso espiritual, emocional o moral, Jesús dice, córtalo, no porque Él sea cruel, no, sino porque Él ama demasiado nuestra vida como para dejarnos morir atrapados. Hoy el Espíritu Santo nos pregunta, ¿qué estás sosteniendo que te está quitando la vida? ¿Qué te niegas a cortar aunque sabes que te mantiene esclavizado? Cortar duele, sí, soltar cuesta, renunciar lastima, pero seguir atado mata. Mejor perder algo hoy que perder el propósito de mañana, lo que Dios tiene planeado. Cierra tus ojos y ora conmigo si te es posible y dile, Señor, dame el valor que han tenido personas para tomar decisiones radicales. Muéstrame con claridad qué debo cortar en mi vida, qué no te agrada, qué no sirve, qué me está deteniendo. No quiero seguir atrapado, dile, atrapada en lo que me está alejando de ti. Y yo prefiero el dolor de la renuncia que la muerte de vivir lejos de tu voluntad perfecta. Límpiame, por favor, libérame, guíame hacia esa vida abundante que me prometiste en el nombre poderoso de Jesús. Amén. 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
1: Amigos y amigas, gracias por apartar este tiempo para compartir a solas con el Espíritu Santo. Oigamos este lindo tema musical en la voz de Jacobo Ramos, Fuerza de Vida.

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1: Amigos, y ahora cantemos junto a Hillsong United. Aleluya.

Abre mis ojos y miraré las maravillas de tu ley. Salmo 119:18. Tesoro enterrado. Al haber crecido en la zona rural de Missouri, donde vivió el bandido norteamericano Jesse James, mis amigos y yo estábamos convencidos de que él había enterrado un tesoro cerca. Recorríamos los bosques soñando con encontrar una alforja o algún tesoro. Solíamos ver a un anciano que cortaba leña con un hacha enorme. Durante años vimos cómo este misterioso hachero recorría penosamente las carreteras buscando latas de bebidas, su único tesoro. Después de cambiarlas por dinero, regresaba a su ruinosa casucha sin techo y despintada, con una botella en una bolsa de papel marrón. Luego de su muerte, sus familiares encontraron fajos de dinero guardados en su destartalada casa. Como el hachero que desconocía el tesoro que tenía, los creyentes a veces ignoramos parte de las Escrituras, olvidamos que debemos utilizarlas en su totalidad, que cada pasaje está incluido en el canon por un motivo. ¿Quién sabía que Levítico tiene un tesoro enterrado tan valioso? En 7 eficaces versículos del capítulo 19, Dios nos enseña a proveer para los pobres y desvalidos sin quitarles su dignidad, a manejar nuestros negocios con ética y a respetar al Señor en nuestra vida cotidiana. Si tan solo unos versículos pueden contener un tesoro tan grande, piense usted en todo lo que podría ser nuestro si buscáramos en la Biblia todos los días. Amigos, amigas, cada palabra de la Biblia tiene un propósito. Lo que usted no ha leído todavía es un tesoro enterrado.

mis queridos hermanos y hermanas, y ahora a solas con el Espíritu Santo, damos lectura a la palabra de Dios. Porque los montes se moverán y los collados temblarán, pero no se apartará de ti mi misericordia, ni el pacto de mi paz se quebrantará, dijo Jehová, el que tiene misericordia de ti. Isaías capítulo 54, versículo 10.

0: canto de salvación en un tren. En los primeros años del siglo XIX, vivía en Newcastle un sastre llamado Charlton. Un sábado por la noche viajaba este siervo de Dios hasta Exham, donde iba a predicar cuando entró en el tren un hombre borracho. Como quiera que el nuevo pasajero parecía inclinado a alborotar, Charlton le dijo para apaciguarlo: ¿quiere que le cante una canción?
1: Sí, una canción, replicó el semiborracho.
0: Charlton empezó a cantar himnos hasta que el tren llegó a su destino. 7 años más tarde, fue otra vez a esa ciudad a predicar y se hospedó en el lugar de uno de los diáconos. Durante la comida, la señora de la casa le dijo: ¿no me recuerda, señor Charlton?
1: No tengo ninguna idea de haberla visto, respondió el predicador.
0: ¿No recuerda haber cantado unos himnos para apaciguar a un hombre borracho en el tren hace 7 años?
1: Ah, Charlton hizo memoria y ella continuó: aquel hombre es mi esposo, quien quedó tan interesado en sus cánticos que al día siguiente me instó para ir a la iglesia. Poco después fue convertido y ahora es, ya lo ve usted, un diácono. Pero la historia no termina aquí. Ese diácono se llamaba José Parker y fue padre del famoso predicador del mismo nombre. ¿Quién puede decir lo que habría sido de la vida de su hijo de no haber cantado a aquel sastre predicador unos himnos en el tren para distraer a un pobre borracho? Amigos, nunca podremos predecir el alcance de una buena obra hecha con amor y fe para el Señor.

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1: En memoria eterna será el justo. Salmo 112, versículo 6. La obra de nuestras manos. Una razón por la que se nos deja aquí en la tierra y no se nos lleva al cielo de inmediato después de haber confiado en Cristo para salvación, es que Dios tiene trabajo para nosotros. El hombre es inmortal, decía San Agustín, hasta que haya hecho su trabajo. El tiempo de nuestra muerte no lo determina nada ni nadie aquí en la tierra. Esa decisión la toman los concilios en el cielo. Cuando hayamos hecho todo lo que Dios tiene en mente para nosotros, entonces, y solo entonces, Él nos llevará al hogar celestial. Ni un segundo antes, ni un segundo después. Y como escribió Pablo, David, habiendo servido a su propósito en su propia generación según la voluntad de Dios, durmió. Mientras tanto, hasta que Dios nos lleve con Él, hay mucho por hacer. ¿Me es necesario hacer las obras del que me envió? Entre tanto el día dura, dijo Jesús. La noche viene, cuando nadie puede trabajar. La noche vendrá, cuando cerremos nuestros ojos en este mundo de una vez por todas, o cuando nuestro Señor regrese para llevarnos para estar con Él. Cada día nos acercamos un poquito más a ese momento. Mientras tengamos la luz del día, debemos trabajar, no para conquistar, no para adquirir, no para acumular, sino para hacer visible al Cristo invisible, alcanzando a las personas con su amor. Entonces, podemos estar confiados en que nuestro trabajo en el Señor no es en vano. Y es que, hermanos, a los ojos de Dios, la verdadera grandeza está en servir a los demás.

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1: Un hombre trabajaba en el campo año tras año. La tierra parecía seca, el sol implacable. Sus fuerzas se agotaban. Con sus manos agrietadas y la espalda cansada, cada tarde se arrodillaba y lloraba sobre la tierra, preguntándole a Dios si algún día vería el fruto. Y a los ojos de los demás esas lágrimas eran debilidad, pérdida de tiempo. Pero lo que nadie veía es que cada gota que caía en el suelo era como una oración sembrada. Pasaron los años, hasta que una mañana después de una fuerte lluvia, la tierra estéril comenzó a reverdecer. La cosecha fue tan abundante que ni él podía creerlo y comprendió algo poderoso. Sus lágrimas nunca fueron en vano. Habían sido abonadas en la tierra del milagro. Y hoy vengo a decirte en esta dosis, con toda la autoridad, que hay algo poderoso. Y es que esas lágrimas que has derramado nunca han sido en vano. Nunca. Porque a veces sentimos que los procesos nos desgastan, que cada lágrima que derramamos es tal vez en vano, como este hombre que sembraba allí la tierra. Pero hoy quiero recordarte en el nombre de Jesús, en el reino de Dios nada se pierde, porque cada gota de llanto, cada oración hecha en silencio, cada madrugada de angustia, cada momento que has vivido, son como consignaciones en una cuenta celestial. El Señor las toma en cuenta, las guarda y en su tiempo las transforma en un milagro. Y te lo digo porque esta semana ha sido una semana, un proceso fuerte que llevamos con mi negrita, con mi esposa. Esta semana tuvo una intervención bastante fuerte, donde yo le decía al Señor, Señor, llorando le decía, me duele que mi negrita tenga que poner su cuerpo, pero sé que todos estamos orando, pero yo como esposo oro por ella todos los días y me duele en mi corazón. Y una persona muy allegada al ministerio, Andresito, nuestro productor, el monito, me dijo, Willy, hoy quiero decirte que esas lágrimas que estás derramando son consignaciones en esa cuenta de fe delante de Dios para ver el milagro. Y a mí eso me impactó, esa palabra, y por eso quise hacer esta dosis. Porque la Biblia dice que los que sembramos con lágrimas, con regocijo vamos a recoger, según lo que dice el Salmo 126:5. Y eso significa que tu llanto no es un desperdicio, es una semilla. Eso me muestra que nuestro dolor no es el final. Eso me muestra que todo esto es el abono que Dios está usando para hacer brotar algo nuevo. Pensemos en esa mujer del flujo de sangre, 12 años de dolor, de procesos, de médicos, de frustración, y cada lágrima parecía inútil, pero cuando tocó el borde del manto de Jesús, todo ese proceso se convirtió en testimonio, y cada gota de sufrimiento se transformó en la cosecha de un milagro eterno. Así que hoy te digo, con autoridad y con amor, no menosprecies tu proceso, porque si estás derramando lágrimas hoy, recuérdalo, no son pérdidas, son inversiones. Y llegará el día en que Dios va a abrir las ventanas de los cielos y todo lo que pareció doloroso será la evidencia de que valió la pena confiar. Digámosle juntos, Señor, gracias porque en ti

nada es en vano. Señor, te entrego mis lágrimas, mi dolor, mis procesos, y creo que cada gota derramada es esa semilla de fe y que pronto veré la cosecha de milagros que has preparado para mí. En el nombre de Jesús, amén. Si lo oraste y lo creíste, lo recibes en el nombre de Jesús. 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Que Dios te bendiga.

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3: Amigos, estamos a solas con el Espíritu Santo. Dígale al Señor a través de esta canción: Eres mi pasión. Canta Eric Bolaños.

Muchísimas gracias por permanecer pendiente y siempre en sintonía de este espacio, A Solas con el Espíritu Santo. Escuchemos a Alejandro del Bosque, quien canta.

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1: A solas con el Espíritu Santo, estamos escuchando a Rey de Reyes cantando, Atráeme a ti.

Hablar suave y despacio. La blanda respuesta quita la ira. Proverbios 15:1. John Wayne, un famoso actor norteamericano e ícono de la cinematografía, dijo una vez: habla suave, habla despacio y no digas demasiado. Particularmente a mí me cuesta seguir su consejo porque hablo rápido y no siempre lo hago con suavidad ni limito mis palabras. Sin embargo, esta idea de controlar nuestro lenguaje puede ser una herramienta útil cuando se trata del enojo. La Biblia dice que uno debe ser tardo para hablar y que la blanda respuesta quita la ira. Gedeón respondió con suavidad durante un enfrentamiento verbal con algunos israelitas. Después su ejército derrotó a los madianitas y un grupo de ciudadanos lo criticó duramente. Estaban ofendidos porque no habían participado en la parte más importante de la batalla. Gedeón no reaccionó con una respuesta áspera, sino que les recordó que habían capturado y asesinado a los príncipes de Madián. También honró a los hombres preguntándoles: ¿qué he podido yo hacer comparado con vosotros? Finalmente, el enojo de ellos contra él se aplacó luego que él habló estas palabras. Con la ayuda del Señor, podemos aplacar las situaciones caldeadas si controlamos nuestras palabras. Responder con amabilidad y delicadeza a las personas enojadas puede fomentar la unidad para la gloria de Dios. Mis amigos, muchas veces debemos mordernos de la lengua antes que ésta despedace a los demás.

Mis amados hermanos y mis amadas hermanas, en esta noche el Señor nos habla a través de su palabra. Aclamen con alegría al Señor, habitantes de toda la tierra. Adoren al Señor con gozo. Vengan ante Él cantando con alegría. Reconozcan que el Señor es Dios. Él nos hizo y le pertenecemos. Somos su pueblo, ovejas de su prado. Entren por sus puertas con acción de gracias. Vayan a sus atrios con alabanza. Denle gracias y alaben su nombre. Pues el Señor es bueno. Su amor inagotablemente permanece para siempre y su fidelidad continúa de generación en generación. Salmo 100. De regreso a casa. Después de predicar en un breve culto fúnebre en un cementerio, el pastor se dirigía hacia la puerta de salida cuando corriendo le alcanzó una hermosa niña de 11 años saltando sobre las lápidas y pequeñas plantas. Al encontrarse con el pastor y entablar conversación con él, este le dijo: «Pero niña, ¿que no te asusta el venir corriendo sobre tantas tumbas? ¿No te da miedo el saber que te abres paso por sobre los sepulcros de tantos muertos?». Ella respondió: «¿Asustarme yo? ¿Ve aquella casa blanca al otro lado de la calle del cementerio? Pues esa es mi casa, señor. Yo solo voy aquí en viaje a mi hogar. ¿Por qué hemos de asustarnos nosotros los cristianos por las cosas terribles de esta vida? Nosotros vamos solamente pasando, pues nuestro viaje es hacia nuestro hogar celestial al otro lado de la muerte».

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1: Haced esto en memoria de mí. Lucas capítulo 22, versículo 19. La altura de Eliana. Mi esposa cuida de nuestra pequeña nieta Eliana durante el año escolar mientras su madre da clases. Hacemos muchas cosas para que ella se sienta como en casa. Por ejemplo, ponemos fotos de ella y sus padres en nuestra refrigeradora a la altura de Eliana. De ese modo, ella puede verlos o llevarlos con ella por toda la casa durante todo el día. Queremos que nuestra nieta piense en su mamá y su papá a menudo durante el día. ¿Por qué hacemos esto? ¿Acaso sería posible que ella los olvide? Por supuesto que no, pero es un consuelo para ella tener un recuerdo continuo de ellos. Ahora piense en esto. Antes de su crucifixión, Jesús creó un recuerdo de sí mismo. Dijo a sus discípulos y a nosotros por extensión, «Haced esto, comer el pan y tomar de la copa, en memoria de mí». ¿Será que podríamos olvidarnos de Jesús? Por supuesto que no. ¿Cómo podríamos olvidar a aquel que murió por nuestros pecados? Sin embargo, Él comenzó esta forma de recordatorio, la Santa Cena, para que nos consolemos al recordar su gran sacrificio, su presencia, su poder y sus promesas. Así como las fotos de Eliana recuerdan el amor de sus padres, la participación de los símbolos nos ofrecen un hermoso recordatorio de aquel que volverá para llevarnos al hogar celestial.

invitarte que con tu mismo corazón y en unidad, en un mismo sentir, cantemos esto al Señor y le demos la gloria por medio de este canto.

Señor, recibe nuestra oración, que es desde el fondo del corazón de tus hijos, Señor. Recibe la mano, Señor. Cantamos y te confesamos como nuestro Señor.

nos alegramos porque podemos escuchar palabra de Dios y atesorarla en nuestro corazón. El Señor es mi luz y mi salvación. Entonces, ¿por qué habría de temer? El Señor es mi fortaleza y me protege del peligro. Entonces, ¿por qué habría de temblar? Cuando vengan los malvados a devorarme, cuando mis enemigos y mis adversarios me ataquen, tropezarán y caerán. Aunque un ejército poderoso me rodee, mi corazón no temerá. Aunque me ataquen, permaneceré confiado. Lo único que le pido al Señor, lo que más anhelo, es vivir en la casa del Señor todos los días de mi vida, deleitándome en la perfección del Señor y meditando dentro de su templo, pues Él me ocultará allí cuando vengan dificultades, me esconderá en su santuario, me pondrá en una roca alta donde nadie me alcanzará. Salmos 27, versículo del 1 al 5.

0: Hallelujah.
1: Miramos con esperanza al futuro, sabiendo que lo mejor está por venir. Así canta Milton Valle.
2: Que Dios va a restituir los años que la plaga se llevó. Hay mejores tiempos para usted, para su familia, para sus negocios. Estamos en tiempos gloriosos. La Biblia dice que Él está con nosotros.

0: nos ha hecho bien. Él nos ha hecho bien. Él es un Dios real, poderoso.
1: Yo te invito a que levantes sus manos al cielo y le digas: Señor, yo creo que tu presencia ha comenzado a descender. Pero ahora, Señor, yo te pido que tomes tu lugar en mi vida y que comiences a reinar en mí, Jesús.

Amigos, esta es una noche maravillosa y este es un tiempo especial en el que podemos disfrutar a solas con el Espíritu Santo. Oigamos en este momento a Armando Flores con la cantina.

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1: De verdad que es hermoso encontrarnos con el Señor en un tiempo de devoción y exaltación. Kerry Jover nos dirige con este canto, Digno y Santo.

0: Señor, es mi deseo que toda la tierra sea llena de tu majestad y que todo el mundo conozca de tu maravilloso amor.
1: El anhelo de nuestro corazón es que todos conozcan a Jesús como Salvador. Así canta Heriberto Hermosillo. Es mi deseo.

0: Jesús se acercó y les habló diciendo: Toda potestad me es dada en el cielo y en la tierra. Por tanto, id por todo el mundo y predicad el evangelio a toda criatura. Que es vos y el fin.
1: Amigos, a través de este canto, declarémosle al Señor que Él es nuestra.

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1: El Señor es nuestro refugio, Él es nuestro pronto auxilio. Frank Giraldo canta Mi Amparo.

El hombre iracundo levanta contiendas y el furioso muchas veces peca. Proverbios 29:22. Actividad volcánica. Entra en erupción. Destruye todo lo que encuentra a su paso. Su descarga es tan potente como la de una explosión nuclear. Bueno, quizá no tanto, pero la furia puede ser tan intensa como un volcán. Cuando se dirige especialmente a otro miembro de la familia, tal vez el momento pase de inmediato, pero puede dejar sentimientos de amargura y provocar una devastación emocional. Es lamentable que las personas que más amamos suelen ser el blanco de nuestras palabras hirientes. Sin embargo, cuando nos sentimos provocados, podemos decir, ¿reaccionaremos con ira o con amabilidad? La Biblia nos dice que tenemos que despojarnos de la amargura y del enojo y que debemos ser benignos unos con otros, misericordiosos, perdonándoos unos a otros como Dios también nos perdonó a nosotros en Cristo. Si estamos luchando contra un enojo crónico que daña nuestras relaciones interpersonales, debemos someter esa parte vulnerable de nuestras emociones a la fortaleza de Cristo, tal como dice Filipenses 4:13. Amigos y amigas, pidamos a Dios que nos perdone por nuestro temperamento descontrolado, que nos muestre cómo moderar nuestras emociones y que nos enseñe a honrar a los demás por encima de nosotros mismos. Pidamos ayuda a otras personas para que nos enseñen a lidiar de manera apropiada con un carácter fuerte. A medida que procuremos amar a los demás y agradar a Dios con vehemencia, obtendremos la victoria sobre un temperamento volcánico. Perder el control no es la manera de librarnos de él. Porque la Biblia guarda los testimonios del Rey de Gloria. Amigos, compartimos con ustedes palabra del Señor. Finalmente, sean todos de un mismo sentir, compasivos, amándose fraternalmente, misericordiosos y humildes. No devuelvan mal por mal ni maldición por maldición, sino por el contrario, bendigan, pues para esto han sido llamados, para que hereden bendición, porque el que quiere amar la vida y ver buenos días, refrene su lengua del mal, y sus labios no hablen engaño. Apártese del mal y haga el bien. Busque la paz y sígala, porque los ojos del Señor están sobre los justos y sus oídos atentos a sus oraciones. Pero el rostro del Señor está contra aquellos que hacen el mal. ¿Quién es aquel que les podrá hacer daño si son apasionados por el bien? Pero aún, si llegan a padecer por causa de la justicia, son bienaventurados. Por tanto, no tengan miedo por temor de ellos ni sean turbados. Más bien santifiquen en su corazón a Cristo como Señor y estén siempre listos para responder a todo aquel que les pida razón de la esperanza que hay en ustedes. Pero háganlo con mansedumbre y reverencia. Primera de Pedro, capítulo 3, versículos 18 al 13. Continuamos, amigos, en este tiempo de adoración y exaltación al Señor, a solas con el Espíritu Santo.

culpa. ¿Has estado allí? ¿Has sentido ceder bajo tus pies el suelo de la convicción? El borde se derrumba, tus ojos se abren y te vienes abajo. Desapareces. Ahora, ¿qué haces? Cuando caemos podemos restar la importancia, podemos negarlo, podemos distorsionarlo o podemos hacerle frente a la situación. Con Dios no podemos tener secretos. La confesión no es decirle a Dios lo que hicimos porque Él ya lo sabe. La confesión es convenir con Dios en que nuestros actos fueron errados, que nos equivocamos. ¿Cómo Dios puede sanar lo que negamos? ¿Cómo Dios puede concedernos perdón cuando no admitimos nuestra culpa? ¡Ah! Ahí está la palabra, culpa. ¿No es eso lo que evitamos? Culpa. ¿No es eso lo que detestamos? Entonces, ¿la culpa es tan mala? ¿Qué implica la culpa si no es que sabemos de la diferencia entre lo bueno y lo malo, o que aspiramos a ser mejores? La culpa es eso, un sincero remordimiento por decirle a Dios una cosa y hacer otra. Ahora pues, ninguna condenación hay para los que están en Cristo Jesús, los que no andan conforme a la carne, sino conforme al Espíritu.

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Mis amigos, bendita es la palabra de nuestro Dios, la cual trae luz a nuestros corazones. Escuchemos un fragmento de las Escrituras. Si hablo en lenguas humanas y angélicas, pero no tengo amor, no soy más que un metal que resuena o un platillo que hace ruido. Si tengo el don de profecía y entiendo todos los misterios y poseo todo conocimiento, y si tengo una fe que logra trasladar montañas, pero me falta el amor, nada soy. Si reparto entre los pobres todo lo que poseo, y si entrego mi cuerpo para que lo consuman las llamas, pero no tengo amor, nada gano con eso. El amor es paciente, es bondadoso. El amor no es envidioso, ni jactancioso, ni orgulloso. No se comporta con rudeza, no es egoísta, no se enoja fácilmente, no guarda rencor. El amor no se deleita en la maldad, sino que se regocija con la verdad. Todo lo disculpa, todo lo cree, todo lo espera, todo lo soporta. El amor jamás se extingue. Mientras que el don de profecía cesará, el de lengua será silenciado y el de conocimiento desaparecerá. Porque conocemos y profetizamos de manera imperfecta, pero cuando llegue lo perfecto, lo imperfecto desaparecerá. 1 Corintios capítulo 13, versículos del 1 al 8.

al que está en el trono. Toda gloria. Todo poder. Toda autoridad. A ti, bendito Cordero que venciste. A ti el primero y el último. Todo honor, el imperio y la majestad por los siglos de los siglos. Aleluya. Aleluya.

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1: Así que yo te invito en esta hora que tú te unas a 33DC y tú le puedas decir al Señor, a viva voz.
2: A solas con el Espíritu Santo, le cantamos al Señor junto a 33DC, Dios de mi sustento.

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1: Le saluda Rodrigo Riaño del Castillo. Mire, todos en algún momento de la vida nos hemos sentido inseguros, con miedo a ser rechazados, a fallar en algún intento. Muchas veces nos hemos sentido inseguros en medio de la soledad, frente a las amenazas de algo o de alguien, o por situaciones que dejamos sueltas en el pasado y que aún nos persiguen. Pero ¿sabe algo? Frente a esos momentos de inseguridad, permítame compartirle una hermosa promesa que Dios le dio a un hombre llamado Jacob. Un hombre que en algún momento de la vida se sintió inseguro. Un hombre que en algún momento de la vida sintió que las cosas no estaban pasando como él quería. Y frente a esos momentos de inseguridad, permítame compartirle una hermosa promesa que Dios le dio a un hombre llamado Jacob. Una promesa que también podemos hacer nuestra el día de hoy. Cuando sintamos que las cosas no están saliendo como Dios nos prometió, o cuando llegue a tocar a nuestra puerta la inseguridad y el miedo. Una promesa que estoy seguro nos levantará el día de hoy. Pero antes de leerle esa promesa, esa palabra, permítame y le cuento la historia del por qué Dios le dio esa palabra, esa promesa a Jacob. Resulta que Jacob era el nieto de Abraham, el padre de la fe, y el hijo menor de Isaac. El mayor se llamaba Esaú. Sobre él, sobre el hijo mayor, sobre el primogénito, recaía una bendición especial. Una bendición de protección, de cuidado, de compañía, pero sobre todo de prosperidad y engrandecimiento. Eso era lo que le esperaba al hijo mayor de Isaac, a Esaú. Pero él despreció la bendición. Y su hermano menor Jacob, sabiendo lo que significaba esa bendición, la toma para sí, se la arrebata a su hermano. Y cuando su hermano Esaú se dio cuenta que la había perdido, se llenó de odio, de ira contra Jacob y procura matarlo. Y a Jacob no le quedó más remedio que huir. Toda esa historia la encontramos en Génesis del capítulo 25 al capítulo 28. Imagínate eso. Jacob recibe una bendición de parte de su padre, una bendición de parte de Dios, de engrandecimiento, de prosperidad, de cuidado, de protección. Y lo que le tocó hacer al día siguiente fue huir, porque su hermano lo quería matar. ¿Te das cuenta? Recibe una palabra de bendición, pero lo que vivió al día siguiente, aparentemente, fue contrario a lo que había escuchado. Aparentemente. Y permítame seguir con la historia. Y antes de Jacob salir de casa, su padre Isaac le llama, ora por él y le bendice nuevamente. Y le da una recomendación, y era que él, por favor, que Jacob no se casara con ninguna mujer de la tierra de Canaán. Que se cuidara, en otras palabras, de hacer alianzas equivocadas con mujeres de esa tierra. Y Jacob decide obedecerle a su padre. De una u otra manera, Jacob sabía el tipo de bendición que reposaba sobre él y estaba dispuesto a cuidarla. Mientras que su hermano Esaú, al darse cuenta que a su papá no le gustaba para nada las mujeres cananeas, en rabia, en enojo con su padre, fue y buscó mujeres cananeas para sí. Mire, le estoy contando esta parte de la historia porque quiero que nos demos cuenta, que podamos ver cómo era el corazón de Jacob frente a la bendición de Dios. Jacob no solo buscó la bendición, no solo arrebató la bendición, sino que cuando la tuvo, la cuidó. Y parte de cuidar la bendición era no hacer alianzas con mujeres de Canaán. Mire, Jacob, aunque tenía la bendición de parte de Dios, le tocó huir de la casa de papá. Le tocó salir de la tierra que Dios había prometido darle. Quiero que pensemos un poco en eso. Dios le hizo una promesa a su abuelo Abraham, que le iba a dar esa tierra. Luego le volvió a prometer lo mismo a Isaac. Y ahora esa misma promesa recaía sobre Jacob, que le daría esa tierra a él y a toda su generación. Y ahora, en vez de poseerla, tiene que salir huyendo, además del peligro que estaba viviendo de ser asesinado por su propio hermano. Permítame, mi amiga y mi amigo, preguntarle lo siguiente, guardando las proporciones, por supuesto. ¿Se ha llegado a sentir así? ¿Que Dios depositó en usted un sueño? ¿Que Dios depositó en usted una promesa? ¿Que Dios puso en usted un propósito? Y que en vez de sentir que se acerca ese sueño, que se acerca a ese propósito, como que al contrario se aleja. Pues mire, eso le pasó a Jacob. En vez de poseer la tierra que Dios les había prometido, aparentemente estaba alejándose. Que en vez de acercarnos a nuestro sueño, aparentemente como que nos alejamos. Pero ¿sabe algo? En la vida de Jacob pasó algo poderoso. Y es que aunque aparentemente las cosas eran contrarias, Dios estaba con él. Y Dios se le manifestó a él. Dice Génesis capítulo 28, del verso 10 al verso 15, que Jacob, en medio de esa situación, huyendo de su hermano, alejándose de la tierra, tuvo un sueño. Y en ese sueño recibió la ratificación de parte del mismo Dios que sobre él estaba su bendición, que sobre él estaba el respaldo de Dios. De pronto, Jacob se encontraba inseguro, temeroso, porque estaba huyendo, saliendo de casa y amenazado de muerte por su hermano. Pero Dios, en medio de esa situación, en medio de la inseguridad que estaba viviendo, le dio esta palabra poderosa, una promesa de seguridad. Y quiero que escuche esa palabra, quiero que escuche esa promesa, pero sabiendo que esa palabra, que esa promesa también es para usted el día de hoy. Verso 15 de Génesis 28. Dios le dijo a Jacob: he aquí, yo estoy contigo. ¿Está escuchando eso, mi amiga y mi amigo? Que en medio de la inseguridad que está viviendo hoy, Dios le dice: no estás solo, hijo, estoy contigo. Y luego le dice: y te guardaré por donde quiera que fueres. Promesa de compañía y promesa de protección frente a cualquier circunstancia de la vida. Y luego le dice Dios: Jacob, y volveré a traerte a esta tierra. En otras palabras, lo que Dios le está diciendo es: mira, si le prometí esta tierra a tu abuelo, si le prometí esta tierra a tu padre, y si prometí esta tierra a ti y a tus descendientes, aunque ahora estés lejos de este sueño, yo te lo voy a cumplir. Mire, es como si Dios le estuviera diciendo: oye, Jacob, tendrás que salir de este lugar. Aparentemente vas a sentir que te alejas del sueño, del proyecto, de la tierra, del lugar que tengo para ti. Pero no es así, hijo, no es así, Jacob. Lo que voy a hacer es que te voy a preparar. Voy a enseñarte cosas en este tiempo. Y cuando las aprendas, cuando te hagas fuerte, te voy a traer de nuevo. Y por ahora, quiero que estés tranquilo, sabiendo que te traeré de vuelta. Y escuche lo que también Dios le dice a Jacob: no te dejaré hasta que haya hecho lo que te he dicho. Mire, puede que hoy se sienta inseguro por muchas razones. Puede que hoy sienta como que está alejado de su sueño, del propósito que Dios puso en sus manos. Puede que haya recibido una promesa, una palabra de parte de Dios y que como que aparentemente no se está cumpliendo. Pero hoy Dios nos dice en Génesis 28:10, que si usted y yo vamos de su mano, que si usted y yo nos aferramos a Él, que si usted y yo tomamos su bendición y la cuidamos, Él promete, Génesis 28:15, estar con nosotros, guardarnos en donde quiera que fuéremos. Él promete darnos la bendición, o como se lo dijo a Jacob, hacerlo volver a la tierra. Dios promete no dejarnos hasta que haya hecho lo que nos ha dicho. Señor, te damos gracias por esta palabra de seguridad, por esta palabra de compañía y de propósito que tú tienes para nosotros. Señor, puede que las cosas hoy no estén marchando como queremos, pero ayúdanos, Dios, a seguir siendo fieles a ti. Ayúdanos, Dios, a no soltarnos de tu mano y a creer lo que dice Génesis 28:15, que tú estás con nosotros, que tú nos protegerás y que eso que nos prometiste se cumplirá. Hoy, Señor, decidimos seguir aferrados a ti, Dios del cielo. Bendice a cada oyente que se conecta, a ellos y sus familias. Y hoy, Cristo Jesús, abrimos nuestro corazón y te reconocemos como nuestro Señor y como nuestro Salvador.

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2: Continuemos, amigos, con esa actitud de adoración. Escuchemos este tema musical titulado Revísteme, interpretado por De Hombre a Hombre.

0: majestad, Rey de Reyes, Señor, recibe la honra.
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2: Desde el oriente hasta el occidente se escuchan gritos de júbilo. 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

transformi, te cambia, te libera completamente. Y por eso podemos cantarle en esta hora.

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1: Escuchemos ahora a Yamilka y a la agrupación Barak cantando Su Presencia.

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1: No pongan su esperanza en la riqueza, porque es incierta. Hoy puedes tener dinero, hoy puedes tener empresa, pero mañana la puedes perder. Sino en Dios, que Él está vivo. Entonces, es allí donde yo te digo que la fe es muy diferente a la confianza. Y nuestra confianza no puede estar ni en el dinero, ni en nuestras ventas, ni en nuestra empresa, ni en nuestro trabajo. Debemos hacerlo en excelencia, ¿verdad? Porque es como para el Señor. Pero lo que te digo es a lo siguiente: mi confianza y mi esperanza. Ay, no, es que tengo esperanza en ese negocio. Tengo esperanza en ese contrato. Hacemos las cosas de manera correcta, ¿sí? Hacemos nuestro trabajo. Pero mi esperanza está en Dios y que Dios me da el contrato, ¿sí? Y me conecto con Dios para que Dios fluya, para que se vea el fruto. Y me dé la creatividad, y me dé la innovación, y me dé la experiencia, y me ayude en la sabiduría, y me dé la revelación, me dé discernimiento, las cuales son inciertas, sino en el Dios vivo, que nos da todas las cosas en abundancia para que las disfrutemos. Entonces, finalmente, ¿quién nos da el fruto? Dios. ¿Para qué nos lo da? Para que lo disfrutemos. Entonces, Dios quiere que tú produzcas, por supuesto, pero Dios quiere asegurarse que tu confianza no esté en el dinero. Por eso te digo que la enseñanza de hoy es una base fundamental para poder producir. Dios debe darnos esa revelación para que el dinero nunca tenga la fuerza para apartarnos de la verdadera fuente.
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1: Me parece muy hermoso leer en la palabra de Dios, en Génesis 17:1, cuando relata ese llamado que el Dios Todopoderoso le hace a Abraham. Dice la Biblia que Abraham era de 99 años de edad cuando se le apareció y le dijo: yo soy el Dios Todopoderoso, anda delante de mí y sé perfecto. O sea, lo que me está diciendo este pasaje, o lo que nos dice este pasaje, es que Dios le está ratificando que Él es el Dios Todopoderoso. Y entonces aparece esa palabra que dice: yo soy el Shaddai, ese nombre que Dios tiene. La palabra Shaddai, cuando yo miro su raíz, más que suficiente, proveedor. Y es lo que nos está diciendo hoy. Nos está diciendo que Él y su provisión nacen de su corazón. Es ese amor generoso que se derrama hacia nosotros, que se derrama hacia ti, que se derrama a sobre toda criatura que se atreva a creerle a Dios, a serle fiel, a obedecerle. Es decir, que Dios es nuestra fuente inagotable de bendición, que nos va a sustentar, que nos va a nutrir y que nos da más abundantemente de lo que nosotros podamos imaginar. Ese es el llamado que Dios nos hace. A través de la palabra de Dios, lo que Él nos deja ver son ejemplos para decir: mira, lo que yo pude hacer con Él, yo lo puedo hacer contigo. Y lo que nos está diciendo hoy es que nunca se va a poder acabar lo que Él tiene para darnos. ¿Por qué? Porque Él posee más de lo que nosotros podemos imaginar o necesitar o consumir. Es decir, lo que Dios nos quiere mostrar es que sus reservas nunca, escúchame bien, nunca se van a agotar. Tal vez no has acudido a Dios como debe ser, de la manera correcta. Tal vez has llegado a Dios de una manera que tú crees que funcionaría, haciendo una cosa así, haciendo otra cosa por allí, pero no le has entregado tu vida, no ha sido completamente radical tu cambio y has dejado de hacer cosas que no agradan a Dios. Para que Dios supla todo lo que te falte, es necesario que nosotros entendamos que tenemos que hacer un cambio en nuestra vida, una metanoia, una situación en la cual yo digo: yo no sigo por acá, sino me voy por este lado, porque ya me he equivocado más por este lado que por este. Voy a probar lo que William me está diciendo. No voy a seguir como voy. Para que Dios supla todo lo que te falta. Todo. Te falta amor, lo va a suplir. Te falta provisión, la va a suplir. Te falta salud, la va a suplir. Porque mi Dios suplirá todo lo que te falte conforme a sus riquezas en gloria, declara la Escritura en Filipenses 4:19. La palabra de Dios lo sostiene. Es decir, me está mostrando que Él no es escaso, que en Él está toda la abundancia y toda la provisión que yo necesito. Para Dios tú nunca estarás muy viejo ni muy joven, no. Él necesita ese corazón dispuesto, ese corazón que le cree. Y cuando observamos con detenimiento ese libro, que es mi manual, mi enseñanza diaria, entonces yo entiendo que Él siempre va a querer darnos lo mejor. Es más, si yo miro el último libro de la Biblia, que es el Apocalipsis, me voy a dar cuenta que el cielo no está en quiebra. No, ni en necesidad económica, porque dice que tiene calles de oro, que los cimientos de la ciudad están hechos de piedras preciosas, mar de cristal, puertas de perlas. Entonces eso me ratifica que Dios es más que suficiente para mí. Y obviamente para ti también. Por eso te lo estoy diciendo. Cualquiera sea tu necesidad, económica, emocional, espiritual, física, yo hoy te vengo a decir que declares y vivas y entres en la dimensión que Dios quiere que tú entres. Que digas junto conmigo hoy: mi Dios pues suplirá todo lo que me falte según sus riquezas en gloria en Cristo Jesús. Él va a suplir eso que tú necesitas. Simplemente cierra tus ojos y dile: Señor, hoy ocupas el primer lugar en mi vida. Hoy hago cambios radicales en mi vida. Y a partir de este momento tú serás mi prioridad. Y todo lo demás tendrá que esperar o morir, eso que no te agrada. Y sé que lo demás vendrá por añadidura. Tú eres mi Dios todopoderoso. Tú eres el omnipotente. Tú eres el Shaddai, el que provees, el que extiende su mano poderosa. La provisión tuya, Señor, abundante, la que viene, la que me sostiene, Dios. Eso creo yo. Nunca se podrán agotar todas tus reservas. Tú eres mi Padre y eres mi proveedor. Recibo tu ayuda. Hoy bendigo tu vida que me estás escuchando y sé que Dios va a suplir todo lo que te falte en el nombre de Jesús. Te mando un abrazo y te bendigo.

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